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Su trabajo constante en la escena Deep House europea y sus recientes lanzamientos en diversas plataformas digitales demuestran una madurez sonora que marca el estándar de nuestra apertura hoy. Abrimos señal con DJ Santi.

elegancia y profundidad con DJ Santi. 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
2: 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Nuestra frecuencia viaja al Mediterráneo para recibir a un nombre clave en la escena orgánica actual. Haris Eftatiadis, desde Grecia, nos entrega una propuesta de Afro House cargada de texturas y percusiones que reflejan su evolución constante en el estudio. Una sesión técnica y envolvente. Escuchamos a Haris Eftatiadis.
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1: Es un honor presentar a una institución de la industria. 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Su sello Jonen Music continúa siendo una referencia obligatoria para cualquier amante del tech house. Said no solo produce, él dicta tendencia en sintonía. Said Jonen.

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2: 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Seguimos con la profundidad y el sentimiento de Andalucía. Desde Sevilla recibimos a Luisma Ferreira. Sus producciones de Melodic Techno han ganado terreno rápidamente en las listas especializadas, consolidándolo como una de las voces más honestas y emotivas de la escena española actual. La cabina es de Luisma Ferreira.

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1: Cerramos este viernes con la contundencia que llega desde el norte. Desde Toronto, Canadá, recibimos a Andrea Godín, con una agenda de giras que la mantiene en el radar global y un sonido tecno que no admite concesiones. Andrea es la elección perfecta para finalizar nuestra jornada. El cierre es de Andrea Godín.
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musical electrizante con Andrea Godín desde Canadá. Gracias por acompañarnos en este recorrido por Portugal, Italia, Grecia, Estados Unidos y España. La música sigue. 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